No me afloje ahora, compañero, que aún no es el momento. 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
1: 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Imbécil, primero premio.

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El año bancario ha sido catastrófico. Solo hemos ganado 500.000 millones.

0: fuerzas de seguridad, la Guardia Civil y la Policía Local abrieron una investigación para tratar de identificar a los autores de la quema de esa bandera de España durante el concierto del grupo local Tiro en la Testa.
1: Aquí se caga la perra ahora, ya verás.

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